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2: Son las 5:45, estás modo mix.
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1: Yo creo que ya podemos decir que estamos en fin de semana. Bienvenidos a los que se acaban de sintonizar ahí en el carro porque van apenas saliendo del trabajo, apenas saliendo de la universidad. A usted que va saliendo de su emprendimiento, ya a darla toda en este día, ya se dispone a descansar un poquito. A la gente que va saliendo también de pronto del instituto, dice, bueno, ¿qué hay para hacer ahorita? Vea, cáigame aquí en el Centro Comercial San Pedro Plaza, que hoy hay inscripción de las candidatas al Festival Intercolegiado de San Juanero. Está muy bueno, llégueme para acá que pues vamos a estarla pasando muy top. Y si quiere, se da la vuelta por la Universidad Coruila también, que están en la Feria de Café Coruila Coffee Fest, que ahí se van a encontrar también con W el Matatán. Le vamos a pasar increíble en este jueves.
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0: este TBT, muchos clásicos increíbles que van a estar sonando por aquí, también mucha música que han programado los oyentes, cibernautas de Mix Radio, y obviamente por aquí la vamos a estar pasando toda. Entonces váyanse acomodando que la vamos a pasar muy, muy, muy top para cerrar este día como tiene que ser en este jueves. Hoy ya es 7 del mes de mayo, cada vez está más cerca la combinación perfecta. Pendientes porque los vamos a estar invitando para que vayan, se vivan ese concierto con J Balvin, el dueño del negocio, va a estar aquí, lo va a presentar Mix Radio aquí en la ciudad de Neiva. Usted tiene que vivirlo, así que pendientes de Mix Radio, que es
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2: Son las 6:45 y estás en modo mix.
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1: Valdemaro, aquí estamos con toda la actitud. Mire, pendiente porque les vamos a estar invitando a muchas actividades, muchos eventos que están muy top. Hoy estuvimos con la gente del Festival Intercolegiado de San Juanero, Centro Comercial San Pedro Plaza. Hoy se inscribieron todas las candidatas. Hubo un fiestononón lleno de comparsas, de alegría, lleno de mucha música y de nuestra fiesta que está ya prendida. Y también estuvimos acompañando a la gente de La Coruila, Coruila Coffee Fest, pendientes porque el fin de semana que viene vamos a tener fiesta del tour de Medallo por Neiva. Viene el DJ de Ryan Castro y vamos a tener un fiestón. Obviamente usted va a estar invitado, oyente de Mix, ¿quiere ir?
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